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1: Tomar el sol por las mañanas ayuda a disminuir la presión sanguínea, nos protege de enfermedades y nos ayuda a reforzar nuestras defensas. En esta primavera, te damos buenos consejos.

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Hermoso viernes de folclore en la mañana de la radio. Aquí estamos para compartir juntos hasta la hora 13 todo lo que tiene que ver con las noticias, la provincia, el país y el mundo. Le vamos a contar qué es lo que está pasando con el clima.

¿Qué dice el clima? ¿Cómo está el tiempo para el día de hoy? Arrancar la mañana con buen folclore. Busca al Diablito Echeverri. Ya fue Rolfrari, mi viejo. Ya es hora de ochentosos. De ochentosos, mi viejo, escuchá. Tiene unas terribles zambas, sí, lo conocemos, mi viejo. Pero si usted se levanta temprano, madruga, 5 de la mañana, el folclore está full en la radio. Ahora, esto te va a traer recuerdos, ¿eh? Pantalón Wrangler, nevado, zapatos kickers.

Bueno, la canción Your Love de The Hotfield es un clásico de los 80 que explora, bueno, un poco el dilema emocional de un amor prohibido y la soledad. Ah, no sabía, dice. La letra comienza con la mención de Josie, quien está de vacaciones, lo que deja al protagonista en una situación de vulnerabilidad emocional. En este contexto busca consuelo en otra persona. ¿Qué dice, señor? ¿A quién le pide que se quede con él en esta noche? La frase "Use one your love tonight" refleja un deseo de conexión temporal, pero también una lucha interna por no perder ese amor, aunque sea momentáneamente. The Hotfield, your love.

Bueno, ¿qué dicen algunas noticias en la jornada del día de hoy, en esta jornada de lluvia? Lluvia momentánea, permanente. Hoy el pronóstico nos decía va a llover todo el día, pero finalmente todo cambió.

¿Qué dice el tiempo? ¿Qué dice el clima para la jornada del día de hoy? Bueno, va a mermar la lluvia hoy, ¿eh? No vamos a tener tanta agua, casi nada. Pero nos vamos a los días venideros. Quédense tranquilo. El domingo un poquitito de agua, pero para hoy casi nada.

Rafaela Carrá, bueno, chicos, tampoco somos tan veteranos como para poner así un tema de Rafaela Carrá, no. A mí no me da, sinceramente. Hasta Toto África llego. Rafaela Carrá, me está jodiendo. ¿De qué época sos, mi viejo? ¿De qué época sos, Martín? Te vamos a darle gusto solo porque tenés 56 años. Una pausa, las noticias, ya venimos.

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0: Aérea de Morón tenía un disparo en la cabeza. La tragedia sucedió en el predio de las Fuerzas Armadas, ubicado en Fray Santa María de Oro y Máximo Paz, donde hallaron a la víctima, quien era oriunda de Río Tercero, Córdoba, con una herida de su arma reglamentaria. Según se pudo reconstruir, el militar estaba de guardia con un grupo de compañeros a los que les dijo que se fueran a descansar, que él se quedaba solo en el puesto de vigilancia. 3 horas más tarde, sus colegas volvieron al lugar y encontraron la trágica escena y dieron aviso a las autoridades.
1: Economía.
0: La AGN afirmó que el Banco Central perdió más de 1.000 millones de dólares por el precio del oro. Los dichos fueron efectuados por el presidente del organismo estatal, Juan Manuel Olmos, durante una auditoría referida al estado contable de la autoridad monetaria en 2025. Como primera conclusión, Olmos indicó que el informe sobre la situación patrimonial del Central es razonable. Sin embargo, al momento de referirse a la información relacionada con el oro, aparecieron distintas conclusiones. Informó Martín Burgué.
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5: El gobernador Rolando Figueroa reasignó vehículos y dinero incautados en causas por narcotráfico para fortalecer los planes de rehabilitación y prevención. Anunció que se incorporarán 500 patrulleros para la policía provincial.
6: Esta inversión que venimos realizando con mucho sacrificio, pero con mucho convencimiento de que la policía debe tener el armamento, la tecnología, que debemos comprar desde chalecos hasta armas no letales que evidentemente van a mejorar incluso la performance de la policía en la calle con estas luchas, hacen a que tenemos, yo creo que la mejor policía de la República Argentina.
7: Más información en...
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0: Bueno, ¿qué dice J.R. Soto en este informe que nos envía hace instantes nada más para comunicarnos qué ocurre en la ciudad, en la provincia, en el país? No, tampoco tanto tan lejos, ¿no? Pero sí en la región. J.R., ¿dónde estás? J.R., decinos algo.
1: Hola, buen día.
0: Ahí estabas. Querido,
1: ¿cómo les va? ¿Cómo están ustedes?
0: Pero muy bien.
1: Abrazo inmenso para todo el mundo. Jorge Soto con la información regional en Quasar 104.5. Hola Fabi, hola equipo, ¿cómo andamos? ¿Sigue lloviendo? San Martín, sigue lloviendo. Por momentos suave, por momentos algo un poco más fuerte. Movimiento en el centro de la ciudad. Por supuesto, todo el mundo en el Consejo Deliberante y en el Ejecutivo Municipal trabajando con el tema de las obras del Callejón de Gillín Torres, las rotondas, un temazo que tiene de conectividad San Martín de los Andes. Junín de los Andes, hace horas nada más, el concejal del MPN, Gustavo Iral del MPN, presentó sobre tablas un proyecto para traccionar lo que es psicología social en Junín de los Andes. Como ya se ha hecho en San Martín y en Villa Langostura, y el proyecto está en la legislatura, se presentó en Junín de los Andes hace horas nada más a través del bloque del MPN. Lo escuchábamos a Gustavo.
2: Concejal, ¿de qué bloque?
3: MPN.
2: ¿Nombre y apellido?
3: Gustavo Iral, subrogando a la concejal Carla Sandoval, que por razones de índole personal no va a poder estar en 2 semanas.
2: Claro, y te tocó un temita que está saliendo a la luz ya en toda la provincia de Neuquén y en el sur también, que es este tema de la psicología social. ¿Y ya tenés el proyecto listo?
3: Sí, mira, te comento cómo viene el tema. Esto nace a raíz de una presentación que hacen estudiantes y profesionales ya recibidos de la localidad con respecto a un proyecto que se está desarrollando en la legislatura provincial. Bueno, es la ley número 18.335 de psicología social, que lo que persigue este proyecto es poder darle un marco regulatorio a la carrera que no la tiene, a fin de que su matriculación tenga validez. Así que en base a eso se presentan los estudiantes acá en el Consejo Deliberante con una nota solicitando que el Consejo Deliberante se expida en base a ello, con su acompañamiento con algún proyecto de comunicación hacia la legislatura para que se dé pronto tratamiento a este proyecto de lo que es psicología social, ¿no?
2: Claro, y eso para seguir el camino va a servir después para que la provincia fiscalice la psicología social en toda la provincia.
3: Exactamente, sí, es darle el marco regulatorio a la profesión en base a los parámetros y límites que debería tener la psicología social como tal, ¿no? Acá el dilema se genera con lo que es la carrera de psicología general. Entonces, lo que se pretende es dar un límite hasta dónde llega la psicología social y en dónde empieza la psicología general. Es como para que no haya una problemática en relación.
2: Un cruce entre una carrera y la otra. La psicología social es grupal, la otra es mucho más personalizada.
3: Exactamente, sí, esta está más abocado a la parte social y comunitaria, al seguimiento en territorio, sí. Entonces, a raíz de eso es que se presenta este proyecto en la legislatura. Y, como te dije, los estudiantes y ya egresados de Junín de los Andes lo que pretenden es que, así como se hizo en algunos municipios de la provincia, es que también el Consejo Deliberante de Junín de los Andes se expida o brinde su acompañamiento para el pronto tratamiento de este proyecto.
2: ¿Y eso se va a presentar hoy?
3: Sí, después de una reunión que tuvimos con los estudiantes y acá en el Consejo Deliberante, en comisión y los concejales, se decidió presentar ese proyecto de comunicación y lo vamos a hacer hoy en el despacho de la comisión sobre tabla. Y bueno, con el compromiso de que lo presente yo, en realidad como yo estoy supliendo a Carla Sandoval, lo presentaría ella, pero como ella no va a estar hoy, lo voy a presentar yo.
2: Muchas gracias.
3: De nada, muchas gracias.
2: Ahí lo escuchábamos, Fabi, a Gustavo Hiral del bloque del MPN con este tema, que lo vamos a seguir, claro, para que quede bien clarito que una cosa es psicología personal y otra cosa es psicología social, más grupal es el social, y por supuesto quiere que sea ley en la provincia de Luque. 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Nos encontramos, Fabi. Hasta luego.

El gobierno abre frente en el Congreso, ley de tierras, patentes y la pulseada por el presupuesto 2027. Diputados empieza a tratar la ley de propiedad privada con un posible tope a la compra de campos por extranjeros, mientras el Senado busca dictamen para el tratado de patentes, la negociación por discapacidad obra y pasos. Están monitoreando el brote de varicela en escuelas de Neuquén Capital.

mejoró el y rozó el Q3 en la clasificación para el sprint de Singapur. El argentino finalizó 11, puesto que lo llevó a la clasificación, quedando eliminado por apenas 90 milésimas de los 10 mejores. La carrera de corta duración se disputará mañana desde las 6 de la mañana. No, clasificó, flaco. ¿Por qué pones que clasificó? El argentino finalizó 11º puesto de la clasificación. Ahí está. Y quedó eliminado por apenas 90 milésimas. Aluvión en Chile, autos arrastrados, edificios dañados y zona de catástrofe anunciados por José Antonio Cash. Un fuerte alud de agua y barro afectó varias barrios de la comuna de Las Condes, en Santiago de Chile. Hay al menos 6 heridos, personas atrapadas en edificios y suspensión generalizada de clases.

Un hombre murió tras un presunto intento de robo en un taller mecánico de Neuquén. El hecho ocurrió durante la madrugada. Trabajan en el lugar efectivos de la Comisaría Segunda y Criminalística. Más títulos. Investigan un robo en Rincón de los Sauces, en Rincón de Emilio, perdón, y encontraron un auto, ganzúas y elementos para asaltar vehículos. Caso Bacari. Tras recibir el alta, trasladaron a Arias bajo fuerte custodia a la comisaría. Colapinto volvió a encontrar ritmo y logró un gran resultado en la clasificación para la Sprint de Singapur.

Nos vamos a ir a la pausa y lógicamente lo vamos a hacer con música. Y vamos a volver con noticias, la tanda de esta mañana, de esta hora, de las 11 y minutos. 11:12, hora en la República Argentina.

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Brote de varicela en dos colegios de Neuquén. Encienden las alarmas. En materia de salud, confirmaron 17 contagios. Entre estudiantes y docentes hubo suspensión de clases para realizar desinfección y autoridades instan a vacunarse. Un brote de varicela sacude a dos escuelas técnicas de Neuquén y desde el Ministerio, en este caso de Salud, confirmaron que ya están llevando adelante las medidas de control y prevención necesarias para que no expanda la enfermedad. Los afectados se encuentran en buen estado de salud.

Fin de largo. Acuérdense que el lunes es feriado. ¿Se acordaron? Bueno, fin de largo con controles y asistencia en conductores en las rutas de Neuquén. ¿Dónde será y en qué horario? Bueno, en toda la ruta. Aparte, si anda con seguro, anda con el auto bien, ¿qué se tiene que preocupar? ¿Le molesta que lo paren? No, agradezca. ¿Por qué? Porque muchas veces nos olvidamos de pagar el seguro y que esto que el otro, le están advirtiendo que no tiene seguro y le puede pasar algo y bueno, después le va a agradecer a los efectivos por decirle ¡no tiene seguro! Bueno, el Cholo Simeone dejó de ser el técnico mejor pago de Europa. La cifra astronómica que lo destronó. El entrenador de Atlético fue superado en el ranking millonario del fútbol europeo. Sí, sí. Diego, el Cholo Simeone, fue durante un largo periodo el técnico mejor pago de Europa. Su contrato, 23.2 millones de euros anuales, que recibió un ajuste en las últimas renovaciones. Bueno, era la mayor cifra que tenía un DT del fútbol. Mikel Arteta llegó a un acuerdo de renovación con el Arsenal de Inglaterra por un contrato millonario que alcanzó a borrar el primer lugar del argentino. Es que su contrato, firmado con un mínimo de 26 millones de euros anuales y con vigencia hasta el 2030.

0: 11:31, panorama de noticias.
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0: Economía.
1: La morosidad familiar sigue subiendo. En el umbral de 4 salarios mínimos para abajo es mucho más alta. Hubo que desarrollar hasta canales digitales para que las personas puedan contactarse más fácilmente y reduciendo tasas en los programas de refinanciación. En el último año se multiplicó por 4 la morosidad, debe estar en el 12% promedio y sigue subiendo, alertó Juan Cuatromo, presidente del Banco Provincia.
2: Nosotros ya habíamos identificado a fines del año pasado, porque uno tiene un monitoreo prácticamente en tiempo real, de que se estaba produciendo un crecimiento muy grande en los atrasos de los pagos, de fundamentalmente el segmento de familias, sino que es tarjetas de crédito principalmente, pero también préstamos personales, y empezamos a trabajar muy activamente con diferentes iniciativas para darle la posibilidad a las familias de refinanciar sus deudas. Y bueno, eso fue evolucionando a lo largo del año, en parte porque uno va aprendiendo también de cuáles son las herramientas que funcionan, y también porque fue un problema novedoso para los bancos. O sea, cuando uno tiene una morosidad del 1, 2, 3%, eso es lo que ocupa de todo tu negocio. Cuando vemos los niveles actuales, obviamente hubo que dedicarle inversión también para desarrollar hasta canales digitales para que las personas puedan contactarse y refinanciar de forma más sencilla su deuda, y también obviamente reduciendo tasas y estirando plazos en los programas de refinanciación.

0: diputado Shedlin calificó el ataque de Hamas como el peor pogromo desde la barbarie nazi. Participaron del evento el senador Juan Mansur, autoridades de la Asociación Mutual Israelita Argentina, de la Delegación de Asociaciones Israelitas Argentinas, representantes de la Embajada de Israel en la Argentina, del Congreso Judío Latinoamericano y del Centro Ana Frank Argentina. El diputado Pablo Shedlin calificó el ataque como el peor pogromo desde la barbarie nazi. Un pogromo, del ruso pogrom, es el linchamiento multitudinario, espontáneo o premeditado de un grupo particular, étnico o religioso. Reivindicamos el derecho del pueblo judío a su estado en la tierra de Israel, condenamos al terrorismo y nos comprometemos por la paz, agregó.
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0: Hora 11 con 52 minutos, hora en la República Argentina, y con música de Guns N' Roses, Sweet Child of Mine, diría don Diego Andrés Matus. Vamos a dialogar, estamos en vivo, el llamado fue en vivo, porque si no, no lo pescamos más a Mati Ponce de León. ¿Qué haces, amigo? Bienvenido a Junín, bienvenido al Rally Neuquino, bienvenido a toda la familia de motores aquí a la al Valle de la Cordialidad, como se lo denomina Junín. ¿Cómo estás, Mati? Buen día.
1: Hola, Fabi Mancilla, toda la familia de FM Quasar, el abrazo inmenso, gracias por el recibimiento, por tantas lindas palabras, por tanta predisposición, por tanto abrazo, por tanto sentimiento. Por acá andamos, ya anduvimos por el parque, recién llegadito estamos del parque de asistencia. Bueno, se está ajustando absolutamente todo, hasta que me vine 53 los inscriptos que habían sellado, de los 60 y monedas que teníamos inscriptos en la previa, algunas bajas considerables que va a tener esta carrera. Me parece que lo más importante pasa por justamente la ausencia de Alejandro Almeida, de Leto Castro, que no van a estar corriendo en la clase A7 con el Gol Tren, los del Cohete Colorado, los Zapalinos. Otro que baja y se ha confirmado, dos que tienen que ver con el MB, con la estructura que reside en la comarca petrolera. Estoy hablando de Jeremías Thierry, justamente que no va a estar corriendo Ojer este fin de semana. Algunas cuestiones laborales de último momento impidieron la llegada y el desembarco del flaco Thierry aquí justamente en Junín de los Andes, al Valle de la Cordialidad. Me encantó aquí justamente en la montaña neuquina. Luis Jairone y Gabriel Aburto se agarró la leva.
0: ¿Qué pasó?
1: Se agarró una de las levas ayer justamente probando, ensayando. Se había trabajado tanto en el auto que bueno, no será de la partida este fin de semana ya de manera confirmada. Esperamos obviamente el tiempo final para que se cierre la verificación administrativa que determinará qué número de binomios, qué número de oficinas tendremos este fin de semana corriendo aquí por la comunidad Painefilú el día sábado y después el domingo. Con esta modificación, con estos anexos que han aparecido y que solamente se correrá justamente el tramo del Currugüey, justamente se achicó un poco en cuanto al kilometraje, que en un principio tenía más de 17, 18 kilómetros, ha quedado de 14 y fracción, lo que se va a correr solamente el día domingo. Se va rumbo a San Martín en ese sentido,
0: claro.
1: Y después una asistencia remota allá arriba en la montaña para después regresar y ponerle punto final a la octava fecha del campeonato, que tiene un color, que tiene un clima, que aparentemente, por lo que nosotros sentimos recorriendo el parque anoche, recorriendo justamente de distintos aspectos gastronómicos, sentimos que el clima es ameno, que el clima
0: total.
1: Es benevolente en cuanto a lo que se va a correr, ¿no? Habrá y será importantísima la jornada de hoy, de viernes. Yo lo preguntaba en el parque. Resaltadores, marcadores, ojo no pasarse, habrá en mucho cuaderno, el ojo no pasarse estará presente durante todo el fin de semana, teniendo en cuenta que es diferente greda, que es diferente barro, que va cambiando
0: total.
1: El piso en la comunidad y que justamente hay que ajustar todos los detalles. ¿Cómo se va preparando Quasar para la trama, Fabi?
0: Aquí estamos, la verdad que estamos recontra ansiosos. Llegó Facu Rumene del Alto Valle para sumarse al equipo. Facu es un hijo de la radio, así que después de transmitir Copa Davis allí en el Rucaché, después de transmitir la selección, hoy lo tenemos a Facu, a Martín Laurino. Mira, me dice Martín, yo mandarle un saludo al Mati, nos estamos yendo a marcar la zona de mamá Margarita Wilke Menuco y nos estamos yendo.
1: Siguen laburando los muchachos,
0: pues ya era hora.
1: Quiero destacar.
0: Ya era hora, Mati.
1: Sí, no. Quiero destacar el gran trabajo, no me lo cuenta nadie, porque hemos venido y lo hemos visto y lo seguimos viendo, y lo hemos visto al cuñado del Peter, al primo del Peter, al propio Pedro Escruta, paliando justamente, sacando los vados de agua en los distintos tramos. Eso es Rally Neuquino, eso es compromiso, eso es elevar la vara en cuanto al profesionalismo que necesita la categoría, que necesita Junín de los Andes. Para nosotros nosotros un enorme orgullo ser parte de la historia, ser parte de lo que va a pasar durante todo el fin de semana aquí en Junín de los Andes, y justamente contarlo a través de Puesta a Punto, en la pantalla grande de Canal 10 de Río Negro, en la pantalla gigante de Radio y Televisión del Neuquén. Estaremos desde mañana con nuestro streaming, arrancando muy temprano desde las 9:30, por supuesto agradeciendo tanta gentileza, tanto aguante de tantas empresas, de tantos amigos. Esto no se podría cristalizar, no se podría hacer sin el acompañamiento de todo Rally Neuquino, los que están, los que no están, los que van a venir. Bueno, suele suceder lo mismo en cada compromiso deportivo y con cada transmisión del equipo Puesta a Punto, pero estamos mejor que en casa acá en Junín de los Andes, Fabi.
0: Bueno, no, nos alegra, por eso es que el mensajito a primera hora era: ¿cómo están? ¿Llegaron bien? ¿Necesitan algo? Y así, bueno, nos vamos acomodando, porque la idea es que, más allá de que sean visitantes, creo que ustedes ya hace mucho tiempo, Mati, vos y tu gente, tu equipo, bueno, Bruno Campos, la gente de Aprint tiene una llave de la entrada de la puerta al pueblo, así que siempre son bienvenidos y sientan verdaderamente como en casa, porque están en casa.
1: Sí, así lo sentimos, así nos hace sentir la gente de Junín de los Andes. Ya está el pibe Ramiro Salvo con los ojos bien abiertos acá en la vidriera mirando el pibe. ¿Dónde lo bueno? ¿Dónde lo arranco al dron? Estamos en las cabañas del Chimán. Un abrazo gigante a Rubén, por supuesto a su esposa, que está llegando de Pilate en un ratito. Mirá. Al cabezón de los Andes. Escuchame. Al cabezón de los Santos, al profe Cristian Salvo, al Facu Ponce de León. Estamos esperando por el turquito Omar Bascur en hora de la tarde. Nosotros, amigos,
0: escúchame, el Chimango, acá en Junín, le hizo de navegante a Maurito de Baza en su momento.
1: Sí.
0: Y corrió, sí, varios argentinos. Bueno, te cuento, el Chimango, sí, si ustedes esta tarde tienen un minuto y les gusta jugar al pádel, es tremendo jugador de pádel. Podemos pedir un turno y ahí nos hagamos chispa. ¡Apa! En la cancha de San Román, si quieren, Guarda,
1: por
0: ojo,
1: supuesto,
0: ¿eh?
1: Che. Mirá que trajo la paleta el Cachita Beltrán y Luca Beltrán trajeron la paleta. Sé que el Pedro Escruta y el Uri Ajeta también. Le da, acá tengo un buen jugador de pádel, que es el profe Cristian Salvo. Buen drive y buen revés, dice que tiene el profe.
0: Martín
1: Vamos
0: Laurino.
1: A ver si se cristaliza en la cancha.
0: Claro, escúchame. Martín Laurino, el conductor natural de la transmisión de Quasar FM, llegó a cuartos de final hace dos fines de semana atrás en un torneo que se realizó acá en San Román. Así que, ojo, ojo, porque la vara está alta, Mati.
1: Claro, sí. Y nosotros que somos visitantes casi locales, otro agradecimiento, sí, para Facu de Michay, a Parote, que nos ha atendido de primer nivel, a la familia de Nonino, a Arturo Guancha, toda su familia en Ruca Güeney, en Sauco Resto Bar, somos un eco. La verdad que no hay palabras para agradecer tanto sentimiento, tanto compromiso con el equipo Puesta a Punto. Hoy volvemos a hacer historia desde las 18, vamos a hacer Puesta a Punto en vivo y en directo en el parque de asistencia, supongo. Mirá. Que lo haremos porque el horario de la rampa será
0: 20 horas,
1: el horario de parque se abre, del horario de parque de rampa, se abre a partir de las 19, así que Junín respira, Junín vive, Junín te queremos, Fabi Mancilla, que sea un excelente fin, amigo.
0: Igualmente para vos, para todo tu equipo, Mati, y aquí estamos para lo que necesiten y nos vamos a estar viendo en las pruebas especiales, tanto allá arriba, mamá Margarita Wilkie, Costa, CPN86, y acá de este lado, que para clarificar un poco, se ha adelantado la largada de la prueba especial del día domingo de la etapa 2, porque se va a largar unos 3-4 kilómetros antes del ingreso a Estancia Coyunco, y se va a cortar unos 2 o 3 kilómetros antes de Corrales, allí en la bifurcación que va hacia Loloj y hacia Currué. Más que nada por el estado del camino, no hay mucha agua, no hay desagote que pueda sacar el agua, y se les va a complicar. Claro. Así que han tomado la decisión, anoche hablábamos con el polaco, de adelantar la largada y adelantar la llegada, ¿no? Va a ser, todos van para allá y después todos vuelven para acá. Y ahí se termina la segunda etapa del domingo.
1: Nosotros estaremos con todo el despliegue de puesta a punto a través de Rey Producciones, por supuesto, y desde arriba y desde abajo, esperando a todos los protagonistas. Estamos felices, orgullosos de seguir haciendo lo que nos gusta, como nos gusta, de seguir justamente mostrando, difundiendo, contando esta linda historia que tiene que ver con Rally Neuquino, con automovilismo deportivo en su máxima expresión. Fabi, que sea un gran fin de semana, lo compartimos, lo disfrutamos juntos. Juntos a la par, para hacer historia, amigo, un abrazo.
0: Un abrazo, Mati, para vos y todo el equipo, y nos estamos escuchando, nos estamos viendo y nos estamos abrazando en esta jornada de la octava fecha del Neuquino aquí en Junín. Un abrazo, Mati.
1: Que sea un gran fin de semana para todos, un abrazo.
0: Matías Ponce de León, dialogando con nosotros en las mañanas de la radio, la voz autorizada de este Rally Neuquino aquí en nuestra localidad. ¿Con quién vas, Martín Laurino? Ya se empinan, ya se direccionan a toda la puesta.

Ellos van. No, si vos también vas, no seas mentiroso. No me mientas, no me mientas. Ya, qué música. ¿Cómo estás, Polo? ¿Cómo estás, Chano?

Muy bien, esta tarde, a partir de la hora 18, con la conducción, 19:30, de Martín Laurino. Venite 19:30. Por favor, 19:30, Martín Laurino. Vamos a estar con Facu Rumene cubriendo. Facu es el Leo Paredes, va a estar en todos los frentes.

en esta transmisión exclusiva. Que hoy comienza con la rampa. Mañana a las 8, el equipo de Quasar, los soldados que no conquistan el mundo porque no tienen ganas. Nos vamos a la zona de Wilkie, Malleo, Costa, CPN 86, a llevarle todas las alternativas de el rally neuquino, octava fecha en Junín.

¿Por qué los anteojos politos si no hay sol? ¿Qué dice, señor? Es Cacho Castaña y Coppola yendo para... ¿Qué dice? Con esta música, así. Esto es... Un poco de fans. Basta de cumbia, de cuarteto. Déjense de joder con esa música. Escuchen esto, escuchen, escuchen. ¿Qué quieren escuchar, Chano, Polito? Ustedes son de esta música, ¿no?

Pásenla bien, nos encontramos lógicamente hoy a la hora 19:30 con Martín Laurino en la conducción, Facu Rumén en el móvil, JR Soto en el móvil, Fabián Mancilla mi nombre. Vamos a hacer la transmisión exclusiva de La Rampa. Después a descansar y mañana tempranito nos vamos a ir hacia la zona de Malleo, Wilkie, Costa, CPN 86. Se viene la primera etapa del

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1: El hijo de Cayaba negó haber manejado los vehículos donde se hallaron rastros del menor. El hombre no pudo dar mayores testimonios sobre lo ocurrido el día que desapareció Loan tras un almuerzo en la casa de su abuela, Catalina Peña, en la localidad de 9 de Julio. Bertón, quien se presentó ante el tribunal como agricultor, confió que su esposa le informó sobre lo ocurrido con el menor y que posteriormente su madre lo llamó para preguntarle si sabía lo que había sucedido. Asimismo, indicó que horas después se sumó a la búsqueda del menor. Llegamos al anochecer, creo haber visto la camioneta de mi mamá y Carlos Pérez en lo de Catalina. Nosotros estacionamos sobre el callejón porque ya había muchos vehículos y gente buscando.

0: causa Vialidad, la Cámara de Casación confirmó el decomiso de los bienes que están a nombre de Máximo y Florencia Kirchner. Los jueces Gustavo Hornos, Mariano Borinsky y Diego Barrueta Beña declararon inadmisibles las presentaciones de los hijos de Cristina Kirchner. El inicio del remate, de todos modos, sigue sujeto a lo que resuelva la Corte Suprema. La apelación resaltó que Máximo y Florencia Kirchner no están condenados en Vialidad, por lo que solicitaron que se suspenda la orden de ejecución y que se avanzara con medidas cautelares hasta que la Corte se pronuncie al respecto. Los recursos apuntaban contra una resolución del Tribunal Oral Federal número 2 del 14 de septiembre de 2026 que había rechazado planteos contra la ejecución dispuesta el 26 de agosto. Informó Martín Burgué.
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Hola, ¿qué tal? ¿Cómo les va? Bienvenidos. Arrancamos una nueva edición y este viernes 9 de octubre comenzaba junto a este clásico del Ítalo Disco de Fabio Roscioli. Para nosotros, Ryan Paris y Dolce Vita. Soy Néstor Gil. Bienvenidos. Vamos a repasar como este los grandes clásicos de los diferentes estilos de la historia de la música. Y ya que estamos con el Ítalo Disco, nos vamos ahora a este proyecto liderado por Florian Fadinger, exgerente del DJ y productor alemán Sven Vath, uno de los pioneros de la música techno, Max Him. Y esto es...

0: los Bee Gees y una canción que data de los 60s que fue incluida en el disco compilatorio lanzado en 1990 llamado Tales from the Brothers Gibb, que incluía un repertorio de lo más destacado de la carrera de los Bee Gees, y allí estaba New York Mining Disaster 1941. Antes, 70s junto a Billy Joel, My Life.
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1: Muy bien, gracias por estar allí, por acompañarnos. Hoy nos vamos con este éxito de mediados de los noventas, de los super vendedores, Ace of Base y Beautiful Life.

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0: economía.
1: La inflación de septiembre en la ciudad de Buenos Aires fue de 1,8% y acumula 23,7% en el año. De esta manera, el índice de precios al consumidor acumula un 23,7% en lo que va del año, mientras que en la medición interanual el porcentual se ubica en 32,9%. El informe del IDECBA detalla que la variación respondió fundamentalmente a las subas en las siguientes divisiones: vivienda, agua, electricidad, gas y otros combustibles, alimentos y bebidas no alcohólicas, salud y educación, que en conjunto explicaron el 64,9% del alza del nivel general. Durante el mes de septiembre, los bienes registraron una suba de 1,6% por debajo de los servicios, que aumentaron 2%. La dinámica mensual de los primeros respondió fundamentalmente a los incrementos en los precios de los alimentos, principalmente verduras, y en menor medida carnes y lácteos, de las prendas de vestir y de los medicamentos. El Niño comenzó a golpear en el litoral. Ya se produjeron las primeras evacuaciones y hay restricciones para cruzar a Brasil y Uruguay. Ayer evacuamos a 6 familias, 4 las alojamos en uno de los centros de evacuados, dijo el intendente Francisco Ascue. Luego trazó un panorama desalentador. Se pronostica que para el lunes 12 de octubre el río llegaría a 13 metros frente al puerto local. Ahí ya tendríamos 500 personas evacuadas. El río Uruguay superó este jueves el nivel de alerta al llegar a los 11,14 metros. El nivel de evacuación en Concordia es de 12,5 metros. Con la situación actual, gran parte de la costanera de la localidad quedó bajo agua. Informó Martín Burgué.
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0: Puesto número 1 en el Billboard Hot 100 en 1982. Man Eater, Hall & Oates.

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1: A veces ocurre que el cine y la música se unen. Tal es así que en este caso, desde The Commitments, una banda ficticia, logra chartear en los rankings del mundo. El filme dirigido por Alan Barker en 1991 llevó al éxito a esta banda llamada

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1: Descarriló un tren con 600 toneladas de carbón en Santa Cruz y el gobernador denunció un posible sabotaje. La formación circulaba desde Río Turbio con una locomotora y 37 vagones cuando se produjo la apertura de la vía, el vuelco de la máquina y el descarrilamiento de tres coches. Los dos trabajadores que viajaban a bordo resultaron ilesos, informó el gobierno provincial. La principal incógnita está centrada en las causas del incidente. Vidal sostuvo que deben examinarse una eventual falla de infraestructura, las condiciones climáticas y la posibilidad de una intervención deliberada, sin descartar hipótesis antes de contar con una evaluación técnica.

0: internacionales.
1: Italia aprueba la reforma electoral de Meloni. La legislación, respaldada por el gobierno de la primera ministra, fue aprobada por 227 votos a favor y 164 en contra en una votación secreta. La votación marca, de hecho, el inicio no oficial de la campaña electoral. Si bien la legislatura actual se extiende hasta septiembre de 2027, ya circulan rumores sobre unas elecciones anticipadas en los pasillos del Parlamento, aunque es poco probable que se celebren elecciones antes del 14 de abril. Meloni se apresuró a reclamar la victoria en los votos como muestra de unidad. A quienes esperaban ver una división en el centro-derecha, hoy respondemos con hechos. Estamos unidos, sólidos y decididos a cumplir los compromisos adquiridos con los ciudadanos, escribió en las redes sociales. Informó Martín Burguet.
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1: Tomar el sol por las mañanas ayuda a disminuir la presión sanguínea, nos protege de enfermedades y nos ayuda a reforzar nuestras defensas. En esta primavera, te damos buenos consejos.

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1: YPF cerró un acuerdo para quedarse con el 100% de su empresa de energía eléctrica. El directorio de YPF aprobó la transacción este 8 de octubre. El cierre quedó sujeto a las condiciones habituales para este tipo de acuerdos, según informó la compañía en un comunicado oficial. Con la adquisición, YPF podrá consolidar los resultados de YPF Luz, que cuenta con 3,8 gigawatts de capacidad instalada y presencia operativa en 8 provincias. La empresa genera un volumen equivalente a cerca del 10% de la electricidad abastecida en la Argentina.

0: Deportes.
1: Julián Álvarez rompió con su representante tras el frustrado intento de fichaje al Barcelona. El delantero estrella de la selección argentina provocó un enorme malestar en la dirigencia del Atlético de Madrid al declarar públicamente que la mejor opción para todas las partes involucradas era su inmediata transferencia a la institución catalana. Los altos directivos del club colchonero mantuvieron una postura completamente inflexible ante el interés del conjunto culé y se remitieron de forma contundente a la cláusula de rescisión fijada en el astronómico monto de 500 millones de euros. El presidente del club madrileño, Miguel Ángel Gilmarín, apuntó de manera directa contra el entorno del jugador cordobés al asegurar que existieron personas encargadas de engañar y confundir al atacante durante todo el proceso de negociación desarrollado a lo largo de las semanas. Informó Martín Burgué.
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0: Muy buenas tardes, Juli. Muy buenas tardes, país. Si escuchan eso, ya saben que vamos a hablar. Ya saben. Siempre puntuales en el arranque, dijimos 19.30, 19.30 estamos. A la introducción, 32, ¿eh? Bueno, ya con los móviles apostados en el centro de nuestra ciudad, esperando que en minutos nada más arranque este rally oficialmente aquí en la ciudad de Junín de los Andes. Así que acá estamos... arrancando con el rally en Junín de los Andes. Bueno, JR Soto, Fabián Mancilla, Facu Rumene, todos preparados para este gran evento que venimos anunciando toda la semana. En el taqueo de hoy, o inscriptos que llegaron al parque cerrado, 54, 55 autos. Así que esos van a ser hasta ahora los de la partida para el día de mañana. En unos minutitos más ya nos vamos a estar comunicando con los chicos allá desde la plaza. Ahora vamos a hacer los primeros llamaditos. A ver, ¿en qué estadio están? Está fresca la tarde-noche, me dijeron. Los caminos ya están todos marcados gracias a Fabián. A Fabián no, al Polo, a Chano y equipo. Estuvieron desde tempranas horas de la tarde haciendo el recorrido. El recorrido de lo que es Malleo. Y Pampa del Mayo y Costa del Mayo.
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0: Vamos, pequeña tandita de esta musical y ya nos comunicamos con los primeros.

0: seguimos. Seguimos acá con más. Con más Rally Junín y estamos ya en comunicación con JR Soto desde la Plaza. JR, buenas tardes, ¿cómo te va?
1: Buenas tardes para ustedes. Abrazo enorme para ahí, para el equipo y por supuesto para nuestra querida audiencia que estaba pegadita hace ya unos cuantos días con el Rally Neuquino. Octava fecha del Rally Neuquino. Ya está todo el ruido en la Plaza General San Martín. Música al taco, como corresponde. Así que vamos a ver, porque Pedro, nuestro Pedro, en esta fecha estrena auto, y lo vamos a hacer hablar de entrada nomás, para que nos cuente, y por ahí si nos puede poner el auto en marcha y salir a dar una vuelta. ¿Qué decís vos, Martín?
0: Ojalá, yo no puedo, porque que me vengan a buscar acá. Decirle, me pasa a buscar por la radio.
1: Te pasamos a buscar. Perdón, buenas tardes. ¿Cómo le va? Estamos en vivo. ¿Cómo andamos? Martín en el piso. ¿Cómo andás, Pedro?
2: Todo bien.
1: Ponémelo en marcha.
2: Todo bien, por suerte.
1: No, ya estás más. Me han dicho por ahí que estás más conforme con el auto.
2: Sí, no, nunca estuve disconforme en realidad. De que lo armaron, siempre estuve conforme y sabía dónde estaba armando, entonces. Ya sabía cómo iba a terminar a trabajar, así que vamos a ver cómo se comporta mañana.
1: Ya tuviste dando una vuelta igual esta semana.
2: Sí, estuvimos probando la semana pasada, así que nada, creo que con eso fue suficiente. Ahora más queda desarrollarlo en carrera.
1: Además, este año las que quedan las vas a correr.
2: Sí, seguramente es la idea para desarrollarlo lo mejor posible para el año que viene. Bueno, veremos, como te digo, cómo se comporta mañana y de ahí en adelante ver qué es lo que hay que mejorar.
1: Retrasó un poco la hoja de ruta, el tema del agua, la naturaleza, los train.
2: Sí, a ver, Mayo está espectacular, nos jugó una mala pasada el tema de los logs y Curruel, que cayó mucha agua. Estuvimos arreglando hasta el último momento, pero bueno, hay una parte que no se puede pasar, desgraciadamente. Pero bueno, contra el clima no se puede competir, así que es lo que hay y se correrá hasta donde se pueda.
1: Pedro, que tengas suerte.
2: Muchísimas gracias.
1: 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Muchas gracias. 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Nos encontramos en un rato más.
0: Dale, gracias JR, en minutitos más nos estamos comunicando. Bueno, saludos ahí a Pedrito, que ya está a full preparado con el auto. Ya vimos fotos, Fabi nos mandó. Sabemos que lo acompañamos, FM Quasar lo acompaña en ese capote hermoso que quedó del auto, así que le agradecemos por llevarnos ahí a nosotros. Así que con mucha información de los caminos. Bueno, hoy a la tarde, como les decía, se estuvo haciendo todo el recorrido y toda la marcación, que la verdad que quedó impresionante lo que es el marcado del circuito. Ahora le vamos a ir diciendo a Fabi, a los chicos que vayan preguntando, a ver cómo quedó la marcación y si pudieron ver alguno de los carteles y demás y cómo está todo eso, que los chicos hicieron un gran trabajo para que quede lo mejor posible. Hay un solo lugar con barro, que si no llueve de acá mañana seguramente va a mainar, así que o se va a secar, y después el resto del camino, lo que es Malleo, está impresionante, está muy firme. Bueno, y después está todo marcado. Enseguidita, ahí ya está, mirá, ya está. Ahí lo atendemos enseguida. Fabi, ¿me escuchás, Fabi? No, se cortó, Fabi. Ahí te llamo yo, Fabi. Dame un segundito. Esto, producción en vivo. No sé por qué, si yo atendí. Ahí está, Fabi. Mirá. Ahí está, Fabi. Atendeme vos ahora. A ver si yo no te corto. Ahí está, Fabi. Qué mala onda, ¿no? Te corto, no te dejo ni hablar. Fabi, ¿me escuchás?
3: Muy buenas tardes, Martín, audiencia querida. aquí estamos ya a 50 metros de lo que es la rampa oficial que hará inicio en breve, nada más, el pasar de los binomios con sus máquinas para formalmente arrancar con la primera parte del rally, que es esta, tan importante, ¿no es cierto? Y que, hace que la gente de Junín venga a ver todos los autos. Un marco realmente espectacular para esta octava fecha del Rally Neuquino.
0: Bueno, Fabi, ahí recién estuvimos hablando algo cortito con Pedro. Música, todo ahí, ¿eh?
3: Sí. ACDC.
0: Muy bien. Estuvimos hablando con Pedro recién, con JR. Yo contaba. Te voy a bajar un poquito, Fabi, porque se sale todo. Estás al lado del parlante, parece.
3: Sí.
0: Encima parece que te lo pusieron a propósito para que no hable. Si quieren, ponemos nosotros música. Sí, bueno, Fabi, te contaba que
3: Estoy.
0: Ahí está.
3: Ahí está perfecto.
0: Ahora sí.
3: Sí, está medio altito. Es natural que el sonido esté en este punto de volumen.

0: Ahora sí, estamos todos juntos. Facu Rumene, le damos la bienvenida a esta transmisión. Facu.
1: ¿Cómo estás?
0: Ahí. O sea, entre la música de fondo y... Ahí, a ver.
1: Hola.
0: Ahí te escucho.
1: Un poquito mejor, ¿no?
2: Ahí estamos mejor.
1: Ahora sí, ¿cómo andan? Buenas tardes.
0: Ahí está, ¿no? Mandale saludos a los Red Hot.
1: Ahí estoy escuchándote. Voy a subir un poquito el retorno, Martín.
0: Sí.
1: Estamos caminando rumbo a donde están todos los autos, ¿no? Bueno, un placer, como lo dijimos ayer, estar en este rally corriendo los Andes y presto para lo que será seguramente la rampa con todas las notas previas y un montón de cositas que tenemos para charlar con los pilotos y con la gente aquí, la adyacencia de la plaza.
0: Bueno, buenísimo. Ustedes me van a ir avisando y bueno, ya que los tienen a los pilotos ahí a mano, vayan preguntándoles cómo les fue con la hoja de ruta, cómo quedó la marcación del circuito, a ver si fue de su agrado. Me parece que los chicos hicieron un gran trabajo hoy. Por lo que me contaron, hay solo una parte con barro, el resto está impresionante el camino de lo que es Malleo arriba, o sea, Wilkie Minuco, y lo que es la costa del Malleo.
1: Sí, Martín, nosotros estuvimos también recorriendo ayer y lo hicimos en la previa de la lluvia, con lo cual lo que vimos no es lo que hoy ocurre recientemente. Por eso fue clave el trabajo que han hecho hoy cada uno de los equipos trazando la hoja de ruta. Nosotros lo que habíamos visto ayer era en la jornada del jueves un camino entre Mamá Margarita y Wilkie Minuco muy, muy atractivo, pero me parece que la lluvia ha hecho mella, ¿no?
0: Sí, hizo algo, pero por lo que me contaron los chicos, la verdad, y bueno, yo ahí mandé algunas fotitos que fui compartiendo, la verdad está bastante firme. Y lo que es la parte de acá de Loló que estuvieron, bueno, era lo que decíamos ayer, lo tiraron unos 4 kilómetros antes. Para evitar la última parte que estaba muy muy rota y con mucha agua y evitarle algún mal pasar a los autos.
3: Sí, es verdad, Martín. Bueno, aquí estamos con nuestros anunciantes y dale. Estamos en el medio del pasillo de los autos, ¿no es cierto? Al primero que veo es Alesse Campo, pero después, bueno, ahí los pilotos que vienen de visita. Vamos a hablar 2 segundos con Alesse. ¿Qué hace Alesse? ¿Cómo va?
4: Buenas tardes, ¿todo bien? ¿Todo tranquilo?
3: Bueno, qué belleza que quedó ese auto, ¿eh?
4: Quedó lindo, la verdad que chocho, objetivo más que logrado.
3: Estamos bueno, Alesse, preparados para la rampa, preparados para la acción, ¿cómo estuvo la hoja?
4: Bien, lindo, se nos complicó en el tramo Currué. Ahí justo en el ingreso para Currué, para arriba no pudimos ir, para Loló. Así creo que se achicó un poco ese tramo, llega hasta ahí, hasta el cruce. Pero después de Malleo parece que nunca hubiese llovido. Y Wilkie un poco de barro, pero no, nada, de otro mundo, estamos bien.
3: ¿Todo bien?
4: Sí, todo bien.
3: Bueno, me alegro. El tramo de la zona de Loló se larga después de los saltos, claro. Y se termina mucho antes de los corrales, más que nada por el estado del camino.
4: Sí, justamente pasando el cruce, esa es lo que más se estropeó. Y además el lugar que estaba previsto hacer allá el regrupe y todo, está todo inundado, es un solo lago. Así que iba a estar complicado de todas maneras. Así que yo creo que fue la mejor decisión terminar ahí, que hasta ahí no hay nada. O sea, el piso está espectacular.
3: Bueno, todos los éxitos para mañana. En Wilkie te espera el Facu y abajo te espero yo. Así que lo mejor para mañana.
4: Dale, bueno, Fabi, muchas gracias a ustedes por el apoyo. De siempre dando una mano y más ahora que en las malas. Así que espero que la gente pueda ir, que se acerquen a disfrutar. Va a ser una linda fiesta.
3: Muchas gracias.
4: Dale, gracias.
3: A oficial.

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1: ¿Comprendido? ¿Vamos a empezar, Fabi?
0: ¡Comprendido!
1: Vamos a empezar con el comprendido. Le decimos al Facu, que es nuestro corte, el comprendido, es para decir, ahí terminé, te puedo interrumpir.
0: Claro que sí.
1: Es la muletilla del rally.
0: Arranquemos con el comprendido, ¿te parece?
1: Comprendido.
0: 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Lo tengo al ratita. Venite ratita. ¿Cómo está? ¿Todo bien?
2: Bien, ¿vos, Fabián?
0: Bueno, ¿listo para largar?
2: Listo.
0: Bueno, ¿cómo quedó la máquina?
2: Hasta ahora bien.
0: Vamos a ver cómo se comporta. ¿El que está al lado del Pela?
2: No, ¿cuál es tu...?
0: Más allá. Sí. Perfecto. Bueno, ¿llegaron bien? ¿Llegaron a tiempo?
2: Sí, hasta el último momento. Hasta hoy a la mañana estábamos con un problema de matafuego y ya estamos.
0: Bueno, mañana comienza la acción, tempranito, así que seguramente 9.03, que creo que era el primer auto, Mayeo Wilke Menuco.
2: Bien, sí, está
0: bueno. ¿Hiciste la hoja de ruta?
2: Sí, lindo. Mucho nos pasó, lo raro que ahora estaba muy barro arriba.
0: Ah,
2: sí, y el otro día, no. La vez pasada era compactado, lindo. Ahora está todo re, muy enterrable.
0: Hay que ir con cuidado.
2: Abajo está lindo, pasaron la máquina, está muy bonito. Mayeo, que el año pasado estuvo muy roto.
0: Bueno, ¿cuál es tu navegante? ¿Miguel?
3: Hugo.
0: Huguito, ¿cómo estás?
3: Bien, ¿usted?
0: Bueno, ¿cómo estuvo esa hoja de ruta?
3: Bien, estuvo complicado. Estuvo lindo. Más complicado lo vimos en Lolok, pero lindo.
0: ¿Qué viste de complicado Lolok?
3: El barro, mucho barro. Llegamos a un punto que no pudimos avanzar más, no pudimos terminar la hoja de ruta, pero si achican esos 3 kilómetros que le dijo el Rata recién, va a estar muy
0: buena primera etapa para mañana.
3: Muchas gracias.
0: Dale, gracias. Bueno, ahí está. El Rata, su navegante, pasaron por los micrófonos de FM Quasar. ¿Comprendido, Martín?
1: Comprendido, Fabián La Hormigonera, en el octava fecha del rally en Junín de los Andes. Nos acompaña mientras el rally acelera. 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
0: Comprendido, Martín. Está Facu en la otra punta. Adelante, Facu.
4: Yo no te escucho mal, ¿ustedes a mí?
1: Ya te escuchamos, perfecto, Facu.
4: Bueno, perfecto. Sigue llegando más auto para realizar la rampa. Ya tenemos la mayoría ubicados, ¿no? En la previa de lo que será esta rampa. Y nosotros en un ratito también vamos a ir hablando también con cada uno de los autos, de los pilotos. Tenemos la nómina también para ir repasando de las diferentes categorías de Rally Neuquino que llega Junín de los Andes con muchísima expectativa. También lo que está pasando, lo que veo también es mucha gente llegando, ¿no? Para ver la rampa, que es un clásico a esta altura de lo que tiene que ver con este Rally Neuquino. Un Rally Neuquino que, chicos, está bueno marcar que, como lo hicimos durante toda la semana, tiene récord de inscriptos para lo que es este Rally Neuquino, pese a la situación económica, ¿no? Siempre es un tema a tener en cuenta y, sin embargo, Junín vuelve a ser atractivo a partir de lo que significa la plaza, de lo que significan los caminos y fundamentalmente de organización. Así que desde el móvil nosotros vamos a estar aquí volviendo en un ratito nada más, ordenándonos todavía con papeles y demás.
1: Dale, Facu. Bueno, ahí les mandé la nómina de largada para que vayan teniendo. Quién es el primer auto y así van teniendo una lista de cómo van a ir largando o pasando por la rampa. Según lo que tenemos son 54 autos los que hicieron el, por decirlo de manera de viaje, el check-in en el parque cerrado. Son 54 de los 63 inscriptos que había. Hubo algún par de ausencias que hoy a la mañana nombramos, así que ahí ya tenemos el orden de largada de la rampa y ya se lo fui acercando. Ahí estamos, bueno, la música está tremenda.
0: Martín.
1: Sí, te escucho.
0: Bueno, sí, nos alejamos bastante. 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Este auto me dejó medio descolocado.
5: ¿Por qué?
0: Porque la puerta del piloto dice Ferretería Valentina, Valentina Sur, Neuquén. Y después abajo del número, del 83, tenelo presente, jugalo la quiniela mañana, Tecker Ares, y tiene un cartel que dice: la unión de los vecinos hace la grandeza de mi barrio. Barrio Lanín. Juntos podemos más. Voy a hablar con el que le está pegando la última lustrada. ¿Usted es Tecker?
6: Allá está el chofer.
0: Ajá. ¿Y el navegante?
1: Aires.
0: Ah, venga. Don Juan Tecker.
1: Gustavo es el navegante. Gustavo Ares.
0: Claro, Gustavito Ares. Pero vamos a hablar con Juan. ¿Cómo anda, Juan?
7: ¿Todo bien? Todo bien, gracias a Dios. Todo tranquilo.
0: ¿Vienen de Neuquén?
7: Sí, de Neuquén me animo.
0: Me desconcertó con la calco del barrio Lanín.
7: Somos medio locales también. Tengo a mi hermano que viene acá en Lanín y ellos siempre están apoyando, siempre haciendo el aguante.
0: Bueno, ¿cómo estamos para esta octava fecha del Rally Neuquino en Junín? ¿Cómo viste los caminos? ¿Cómo estuvo la hoja ruta?
7: Bien, los caminos están bastante, son jodidos, sí. Pero
0: hermoso. Son de rally.
7: Son de rally, así. Está igual para todo, el piso está para todo igual, así que no. El de acá sí se acortó, creo que 3 kilómetros, porque estaba muy...
0: Ese está jodido.
7: Ese pasé yo, siendo ahí sin hoja, fui uno de los primeros que pasó, y pasé, pude marcar la hoja, pero la vuelta, no sé, ya me quedé encajado también. Y rompí hasta el paragolpe del auto. Así.
0: No.
7: Sí, pero bueno, son cosas que...
0: Igual eso es para el domingo.
7: Sí.
0: Pensemos primero en mañana. 9.03, larga el primer auto. ¿Cómo está el autito para largar?
7: Bien, el auto siempre, no, nunca se le cayó nada. Bueno, a pesar de que tuvimos un vuelco en el hielo, pero se pudo recuperar, así que estamos en carrera.
0: Bueno, bienvenido a Junín.
7: Gracias.
0: Disfrútenlo y nos vamos a estar viendo en el final de las dos pruebas especiales mañana. Facu Rumene en el Wilke Meluco y nosotros abajo en el CP86.
7: Buenísimo. Bueno, déjame agradecerle a todo Barrio Lanín, a toda la gente de Junín que está haciendo, apoyando al binomio Tecker Ares. Así que nada, muchas gracias por la entrevista.
0: Y acelerar mañana.
7: Gracias, sí, así será.
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1: Comprendido, Fabi. 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Javi, lo que te iba a decir, preguntales, ¿qué les pareció? Porque me preguntaron los chicos que estuvieron trabajando toda la tarde, si alcanzaron a ver la cartelería y cómo quedó marcado el circuito. A ver qué les pareció.
4: Martín.
1: Sí, perfecto. Facu, vamos.
4: Estamos con Miguel Buenolau. Miguel, buenas tardes, gracias por el tiempo. Y bueno, imagino que ese es un momento lindo, ¿no? En la previa, ¿cómo estás?
8: ¿Qué tal? Buenas tardes, bueno, buenas tardes a toda la audiencia. Sí, la verdad que sí, un momento lindo. Ya por culminar otra fecha más, si quieres. Así que bueno, más fuerte que nunca estamos.
4: ¿Cómo viste la señalización? Nos preguntaba recién Martín desde Estudios por la señalización. ¿Cómo viste los caminos? ¿Cómo viste, bueno, el recorrido, ¿no? En la previa.
8: Sí, los caminos bastante técnicos, parejo para todos. Está complicado por el tema de barro. Así que bueno, hay que correr con la cabeza. El otro que somos rápido, hay que tratar de cuidar, porque si no, exigimos y nos puede llevar una pérdida total de fin de semana. Así que bueno, vamos a tratar de hacer una buena carrera.
4: El objetivo primero es terminar, como teniendo en cuenta las condiciones, ¿no?
8: Sí, el primer objetivo es terminar, defender el uno, como venimos, así que bueno, vamos a tratar de llevarnos la mejor cantidad de puntos, cosa de definir bien en Cutralcó.
4: Va tanto por vos como por tus competidores, digo, es una categoría que tiene, que es competitiva.
8: Sí, la categoría de nosotros es muy competitiva, andan muy rápidos todos, así que son levantadas que te pestanean nomás y ya te pasaron, así que hay que estar muy precavido en eso nomás y bueno, darle, exprimir el auto a lo que más se pueda.
4: La última, muchos inscriptos para esta fecha en Junín. ¿A qué lo atribuís vos con tu experiencia?
8: Sí, todo, bueno, vamos, todo por un campeonato, ¿no? Antes era mucho más cantidad de autos. Sí, antes llegaba más de 100 autos. Así que bueno, ahora más o menos estamos en la mitad.
4: Sí, en función del año, ¿no? No de la general.
8: Claro, claro, en función del año. Así que, pero no, es una linda categoría. Yo me quedo acá nomás, así que me siento cómodo. Así que y sé que hay buenos pilotos y se puede competir bien.
4: Miguel, nos estaremos encontrando nosotros en la zona de Malleo, después con Fabián también en la parte baja con Quasar, así que lo mejor para esta carrera civil.
8: Bueno, dale, muchísimas gracias y bueno, nos estaremos viendo en el camino si Dios quiere.
4: Ahí está, Miguel Unolao, charlando nosotros con el Volkswagen de su categoría, donde defiende el liderazgo. Bueno, ustedes ya escucharon, ya empieza la locución oficial para el paso por la rampa, chicos.
1: Buenísimo, Facu, gracias. Sí, ya se está escuchando ahí de fondo lo que es la parte de la transmisión oficial, así que seguramente nos estaremos enganchando con parte de eso. Ahí nos dirá Fabi. Así que gracias, Facu, desde ahí, desde el móvil.
4: Bueno, ¿y el móvil?
1: Sí, ¿quién lo auspicia?
4: Exactamente. Si me viera con estas hojas, ¿no? 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
1: Comprendido, el Facu, ahí cerramos.
4: Con ese comprendido, móvil,
1: comprendido, y ahí cerramos. Yo ya sé que termina.
4: Comprendido.
1: Ahí. Perfecto, ahí estamos, Fabi, decime.
5: Muchísimas gracias a Oficial Radio Móvil Transporte Sur de Jorge Buganen e hijos. Señor Intendente, bienvenido a esta fiesta en su propia casa.
6: Fabi, ¿cómo está? Buenas tardes, la verdad muy contento, un marco siempre lindo. A Junín le encanta el rally, así que ahora a disfrutar.
5: Bueno, volvió el rally a Junín y sin lugar a dudas, imagino que el año que viene va a seguir apostando a este evento que trae tanta gente, ¿no?
6: Ahora Bruno está en un gran problema con nosotros, ¿no? Cada vez que viene el rally acá, Junín de los Andes le demuestra que le gusta el rally, Junín de los Andes demuestra que está a la altura para llevar este rally adelante, así que yo voy a seguir peleando para que Junín de los Andes sea reconocido, que Bruno venga y haga una final acá, Junín merece ya tantos años de rally, así que muy contento, recién me di una recorrida, estuve con todos los locales, estuve con el Pela, con Pedro, con el Rata, bueno, viendo a todos los chicos, los pilotos de Junín, y muy contento, yo les, ¿no? Cada vez que viene el rally acá, Junín siempre está presente.
5: Le agradezco, ¿mañana se va a desplazar alguna prueba especial?
6: Voy a ir con tiempo para que no me pase lo del año pasado.
5: Antes de las nueve.
6: Sí, ahí voy a estar.
5: Gracias, Luis. Gracias. Chao. Bueno, la palabra del intendente Luis Madueño dialogando con nosotros. Me acerco un poco porque se está dando un espectáculo hermoso aquí. El auto de la PET. El auto de la PET hermoso. Y acá está el Mati Ponce León. Bueno, los chicos de la PET que se van a sacar una foto. Tremendo. El Nachito Vicente, el profe. Impresionante. Después le vamos a pedir una foto a Huguito Regada, que está acá en contacto con la gente. Lo escuchamos un poquito al Mati Ponce León.
9: En televisión, por supuesto, en vivo y en directo, estamos por WhatsApp también.
1: Ahí estamos.
9: Espectacular, laburando juntos para hacer historia en el camino del Rally Neuquino. Estamos en el valle de la cordialidad. Así me lo dijo el Bobby Montilla, el mamá rusa, bueno, en teoría, adelante, a la materia de los gigantes, la posada de los gritos, ellos van a hacer historia, ellos cumplen el sueño, y el sueño se va a hacer realidad, muchachos, muchachas, los profes, todos, el partido, el partido, el vivo y el dinero.
5: Bueno, ahí está Mati Ponce de León, que es el conductor el rally Eugenio Octavo Feta en Junín, presentado por Transporte Sur de Jorge Pugalet, e hijo. Comprendido, Martín.
1: Comprendido, Fabi, comprendido. Así que ahí estaban los chicos de la EPET saliendo, mostrando el trabajo que realizaron, que ya es un trabajo que está mostrado en todos lados del país. 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Comprendido desde allá, Fabi.
5: Comprendido, Martín. En este momento, una exhibición del auto de los chicos de la PES número 4, tremendo, en zigzag. Este larga mañana.
1: Y ojo que no les haga.
5: Puede ya no.
1: Ojo que no les.
5: No, anda lindo, ¿eh? Anda lindo.
1: Mirá si los.
5: Bueno, sí. Pará, yo quiero hablar con el Nachito. El Nachito Vicente. Aquí está hablando.
1: Gran jugador de padre. Aparte.
5: Bruno, ¿cómo le va?
10: Hola, ¿cómo andás?
5: Todo bien, estamos en vivo para Quasar. Bueno, llegó la hora de empezar a acelerar, Bruno.
10: Sí, ya empezamos oficialmente con la carrera. Bueno, mucho trabajo, mucho esfuerzo, tanto el municipio, el polaco, su gente, la gente de Aprim. Así que esperemos que salga una linda fiesta. No nos acompañó mucho el tiempo, pero
5: es rally.
10: Es rally y vamos a tratar de buscarlo lo más seguro y que los pilotos y el público lo disfruten.
5: Nos vemos en el camino mañana.
10: Nos vemos mañana a disposición.
5: Muchas gracias, Bruno Campo, el responsable de Aprim, dialogando con nosotros mientras sigue dando exhibición del autito de la EPET número 4. Tremendo, tremendo, impresionante. 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Comprendido, Martín.
1: Comprendido, Fabián. Comprendido. Bueno, vamos a poner un audio de que nos está mandando ya JR, así que vamos a ver con quiénes estuvieron.
11: Ahí, espera
1: un cachito.
12: ¿Cómo te va? ¿Cómo andamos? Bueno, a full, Junín de los Andes con la octava fecha del Rally Neuquino. 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Te cuento, Mati Cáceres nos cuenta y nos da detalles justo junto a su compañero navegante Marcos Rivero. Lo escuchamos. Mati, hiciste a la mañana la hoja de ruta.
13: Sí, a la mañana hicimos el Oloc y ahora a la tarde hicimos la parte allá de la comunidad.
12: De la comunidad, claro. Bueno, ¿cómo venís en el campeonato y tu categoría?
13: Bien, nosotros estamos tercero en el campeonato, en las 6. Así que, bueno, la idea es venir a andar lo más rápido posible y mantenernos dentro del tercero del campeonato.
12: Bien, pero ya hiciste la hoja de ruta. ¿Cómo la ves esta fecha? Porque Junín, viste que es como una bisagra en el campeonato, porque después te quedan solamente dos carreras.
13: Bien, nosotros venimos a esta carrera a andar lo más rápido posible, obviamente, a no cometer errores y a poder llegar. Una carrera bastante dura, no está fácil, así que porque son caminos muy rápidos, muy lindos y muy técnicos también, en la que cometer un error y bueno, la podés pagar caro.
14: Mañana va a estar lindo y el domingo mejor, así que buena suerte.
13: Bueno, muchísimas gracias. Esperemos que el día nos acompañe y la gente también, por la verdad que ya se ha acercado mucha gente.
14: Dale, Mati, muchas gracias.
13: Muchas gracias.
1: Bueno, ahí pasaba JR con el con otro de los corredores desde aquí, de la localidad, digamos, por decirlo de alguna manera, de San Martín de los Andes. Fabi, ¿andas por ahí? ¿O Facu?
15: Estoy.
1: Dale, Facu.
15: Bueno, nosotros, ubicados prácticamente en la otra punta de la zona de la rampa, donde se está desarrollando la acción ahora para este paso que es tan tradicional, tan importante para el rally. Estaba repasando la nómina en cuanto a volumen de pilotos, lo que recién charlábamos con Gonulao. Estos más de 60 inscriptos superan el promedio del año, que anduvo alrededor de los 40. Claro, es un reino que no, que ha sabido tener el doble de pilotos. Entonces, bueno, a partir de ahí viene esa referencia que hacía Miguel. Pero la verdad que otra vez Junín atractivo como plaza, y la mayoría de la gente, incluso los pilotos, está cerquita, más cerquita de la zona de Fabi. Así que nosotros, con el móvil auspiciado por Servitrans, donde tenemos todo para tu vehículo en un solo lugar, seguimos con el Rally Neuquén, la fecha de Junín de los Andes, auspiciados acá por Servitrans. 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
1: Bueno, gracias Facu, Fabi, por ese lado. ¿Algo más?
6: Tenemos aquí, estamos auspiciados este radio móvil, el rally se vive Junín, lo acompaña el gobierno de la provincia y la municipalidad, ejecutan obras públicas como nunca antes, seguimos comprometidos con nuestra gente, gobierno provincial y municipal. ¿Qué queremos, Junín? Y a propósito está hablando el intendente Luis Madueño en la presentación oficial. ¿Te puedo decir algo, Martín?
1: Lo que vos quieras.
6: Facu, hay un Reyes acá en esta carrera. Hay un Reyes.
1: ¿Quién es?
6: Hay un Reyes. Sí. Un pariente
16: deporte barato, es un
6: de
16: hay que poner dinero y cada uno
6: del Chancho Reyes.
1: Claro. Gran piloto cordobés del Rally Mundial.
6: Oh, claro que sí. Bueno, y va a haber una sorpresa con un auto con dos pilotos profesionales.
1: Eso se había escuchado en la previa, pero bueno, estaba por confirmarse.
6: Está confirmado. Para mí está confirmado.
17: Queremos Junín.
6: A ver si lo puedo encontrar al
1: piloto, al polaco,
6: que nos diga sobre esta sorpresa. Ahí está
18: Lolo de Sueños,
6: Bruno Campos,
18: tenemos un
6: presidente de APRIN, lo escuchamos.
1: Dale.
18: Es un sueño tener el Rally Nacional en los caminos de estos, si es cuestión de proponernos y empezar a soñar.
17: Puedo ser el nexo, yo puedo unir las partes, siempre consensuado. Estaría linda la historia de Rally Argentino.
6: Bueno. Ahí le está proponiendo Bruno. Le está proponiendo Bruno con respecto a la fecha del año que viene. Empecemos la primera, empecemos la de este año.
1: Claro, tratemos de terminar primero este domingo y después vemos el.
17: Un agradecimiento por tu apoyo, polaco. Y con
6: bueno,
17: con
6: a ver, el reconocimiento.
17: Y por sobre todo porque sos un gran tipo,
6: reconocimiento al polaco Escruta. La gente que lo aplaude. Tiene toda la responsabilidad el polaco Escruta ya desde hace años de traer el Rally Neuquino con el apoyo del municipio y con el apoyo de toda su gente. Se emocionó el polaco, hay que hacerlo emocionar al polaco.
1: Mira que es duro,
6: la foto de rigor. Está fresquito aquí, está fresquito.
5: ¿Para qué lo voy a preguntar?
9: En el Rally Argentina enseguidita nomás.
5: Una más para el cuaderno, Polaco.
15: Sí, sí. Estas son las cosas lindas.
5: Claro, Polaco, una sola pregunta. Va a haber una sorpresa con un auto.
9: Esa fecha número 8.
5: Acá en este rally, ¿puede ser?
15: ¿Sorpresa en qué sentido?
5: Me parece que metí la pata. Pero me contaron que iba a haber una sorpresa.
9: Apareció la más linda de todas.
5: ¿Un auto con piloto profesional, puede ser?
15: Sí, estamos con un piloto nacional, el primero que larga, bello. Es un auto que corre a nivel nacional, estación integral. Está largando primero mañana, sí.
5: ¿El modo exhibición?
15: Sí, él corre de modo invitado. Pero es un placer verlo. Es como ver un auto de rally a nivel nacional, un
5: rally argentino.
15: Exacto.
5: Bueno, gracias. Eso me bueno, ya sabemos, Huguito, que el primer auto, va a volar. Ahí viene. El primer auto con el 143. Por el 143, Venus Tiserio. Bueno, vamos a escucharlo. A ver.
9: Inteligente volver al ruedo, aparte acá capaz que negocio una de Rally Argentino por Furinga, Lito.
19: Claro, gracias a ti, estamos charlando recién con Bruno. Un aplauso muy lindo para traer el Rally Argentino. Así que bueno, ojalá esté este puntapié para que el Rally Argentino esté presente acá.
9: Bueno, ¿cómo encontraste los caminos? ¿Cómo va el Toyota?
19: No, bárbaro, la verdad es que los caminos son increíbles. Una pena la lluvia, pero la verdad es que son increíbles, como decía, son caminos realmente para traer al Rally Argentino. Y bueno, probaremos el Toyota, estas innovaciones que le hicimos. Ojalá que la gente lo pueda disfrutar mucho.
9: Después hablamos con el Carlata, ¿no? Con el jefe.
19: Y bueno, pues hay que pasar el dato a Fernando, sí. Así que ojalá se pueda.
9: Que la disfrutes.
19: Muchas gracias.
9: ¡Carlos Bello!
5: Muy bien, ahí está Carlos Bello. Rafa Tiserio. Abren la rampa en la jornada del día de hoy. A ver si lo hace acelerar. A ver, ahí está. Ahí está. 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
1: Comprendido, Fabi. 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Fabi. Vamos bajando un poquito ahí, se escucha la presentación de fondo.
5: La presentación de Daniel Llanos, por el 1. Muy bien, el auto número 3. Auto número 3 también es de San Carlos de Bariloche.
20: Ahí
5: el auto número 3,
20: Mati Cáceres y
5: los hermanos Abril con el 2. Y el aplauso de toda la gente de Junín de los Andes. El marco del público realmente impresionante. A ver si lo escuchamos.
1: Ese no se escucha.
5: Ahí
1: no te escuchamos, Fabián.
5: Bueno, ahí el piloto está diciendo lo complicado del camino. Sí, hay mucho ruido auto. Y empezaron a tirar gorritos para mañana para la gente.
1: Mirá qué bueno.
5: 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Comprendido.
1: Avísame, Fabi, yo bajo el retorno y vos me avisás y salimos. Vamos con con JR también, que ahí tiene algunas notitas que fue haciendo también.
2: Espectacular en el centro de la ciudad de Junín de los Andes. Estamos viviendo la octava fecha del Rally Neuquino. Martín, audiencia querida, vamos a escuchar al polaco, a Néstor Escruta, que nos contaba los últimos temas de lo que va a ser la carrera a partir de mañana en todos los tramos de nuestra región. Pues el polaco Escruta nos decía lo siguiente.
21: Bueno, Néstor, ya está. Estamos en la recta final.
22: Sí.
21: ¿Cómo lo ves?
22: Estamos en la recta final. Bien, dentro de todo contento porque tuvimos mala suerte con el tiempo. Trabajamos mucho durante todo este mes. Fue trabajar estos últimos 15 días, particularmente yo, pero también los chicos, Pedro, con sus amigos, sus primos, de paliar y paliar para sacar agua de los caminos.
21: Literalmente.
22: Sí, totalmente. Y después con Gastón, que nos dio una mano con su camión, su máquina. Pero bueno, hoy hicieron todos los prime. Y bueno, lamentablemente el prime del Oloj, una parte de arriba, que hay un ojo de agua grande, pensamos que se iba a bancar todo. Y no, se nos jugó nos pasó una mala jugada. Y las últimas camionetas no pudieron terminar la hoja ruta porque se encajaron un par de autos. Así que bueno, se hizo la reunión de piloto y se le dio la opción. Yo le propuse que si no llovía hoy, mañana durante el día, la opción de poder ir a ver si se podía rellenar. Y para que esté bien para el domingo. Y optamos por cortar el prime y acá en la bifurcación de Curruelo-Lo. Van a ser unos 3, 4 kilómetros menos, pero sabemos que el camino está bueno y no vamos a tener ningún...
21: Lo veíamos venir.
22: Exacto, no vamos a tener ningún tipo de inconveniente. Así que bueno, fue una decisión unánime, se le planteó a los pilotos, yo le di la opción, si querían esperar hasta mañana, dijeron que no, que prefieren que se corta ahí, así que bueno, se va a cortar ahí el domingo. Pero sabemos que ahí no vamos a tener problemas, si llueve, nieve y caigan clavos de punta, este pedazo de ruta está bueno.
21: Nos vemos el domingo.
22: Dale, querido, te espero.
1: Bueno, ahí pasó el polaco contando lo que...
2: 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Adelante, Martín.
1: Bueno, ahí, ahora sí, lo había cortado en la mitad, pobre JR, que está con todo el trabajo también con el otro móvil. Bueno, ahí contando el polaco que lo que se habló en la reunión de pilotos, como para saber lo que se iba a hacer el día domingo. Se acortó un poco, no arriesgamos los autos y iba a ser un lindo primer de los locos, como siempre. Bueno, como se viene hablando, veremos qué pasa el año que viene. 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Fabi.
23: Muchísimas gracias, Martín. Beltrán con el 3, los chicos Beltrán arriba de la rampa. Bueno, recién pasó el Guti Rojas y bueno, es el bombero volador. Vamos a escuchar a Beltrán.
24: Ojalá que sea así, Mati, ojalá que sea así y podamos terminar con un buen resultado.
25: Bueno, los caminos, hay que manejar mañana, Cacha.
24: Sí, la verdad que sí, viendo los caminos, partes con barro, así que hay que mover las manos.
25: ¡Ay, qué bueno!
23: Bueno, ahí está. Lo ahí Beltrán está. Beltrán, auspiciado por apoyo financiero de Junín de los Andes.
0: Instante, Julio Argentino Roca, esquina Irigoyen. ¿Comprendido, Martín?
1: Comprendido. Facu, ¿anda por ahí? Lo maté, Facu. Bueno, seguimos con también alguna otra notita que van llegando de JR.
3: El móvil en la Plaza General San Martín se va poniendo de noche, se va poniendo lindo la rampa en la Plaza General San Martín, octava fecha del Rally Neuquino. Lo vamos a escuchar a un local, Toti Marinero, que vuelve por supuesto en su tierra a correr. 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
4: Toti, bueno, otra vez en el patio de tu casa. ¿Cuánto tiempo sin correr?
7: Sí, estamos medio discontinuos. Las últimas carreras corremos de local nomás, una vez al año, y después, bueno, el autito al galpón, como que dice, acordarlo. Y bueno, para despistar el vicio, nos decidimos justamente esta semana, hace una semanita, porque ya era como que no quería correr más. Así que ahí me incentivaron un poquito la familia, como estamos de local, tenemos todas las cuestiones acá, así que esta semanita lo pusimos a full. Pero arreglar el auto.
4: Vos sabés que esto es una pasión, así que ya está. La edad, la plata, nada nos interesa.
7: Claro, sí, una satisfacción enorme. Sí. Uno lo hace por hobby, obviamente, ¿viste? Porque no reditúa nada más que satisfacción y alegría. Y bueno, y qué mejor, como digo siempre, nos representar a Junín de la mejor manera.
4: Qué bueno que se te enganche tu hijo.
7: Sí, está ahí, se engancha y cuesta un poquito, pero se engancha. Por ahí. Ahí tenemos ahí alguna diferencia por ahí arriba del auto, pero bueno, son cosas que pasan. Pero sí, no, bien dentro de todo.
4: Pero el Rally Neuquino, no sé cómo lo ves ustedes de adentro. Nosotros de afuera vemos que avanza todos los años en tecnología, en cantidad de autos.
7: Sí, tal cual. En cantidad de autos, calidad, como dice usted, en la tecnología está muy avanzada. Hay muchos autos muy equipados, muy buena mecánica, buena tecnología, así que va avanzando. Por ahí lo que he notado un poquito, yo que estoy medio alejado de las carreras de auto, la categoría nuestra, hay pocos, ¿sí? Nosotros teníamos que competir, me acuerdo, un par de años.
4: ¿Cuál categoría estás?
7: En la 1. Éramos 24, 25, 18, 15, ahora somos, bueno, es entendible también la situación del país, ¿no? Pero bueno, ahora somos 5, pero bueno, es lo que hay y lo que se puede hacer, ¿no?
4: Así. Lo que siempre destacamos nosotros en los medios, en la provincia principalmente, es que el sur de la provincia del Neuquén, San Martín, Junín, Villa La Angostura, Luminé, siempre puso mucho para el Rally Neuquino.
7: Sí, por suerte hay mucho apoyo, obviamente del gobierno provincial, seguramente la comunidad también acompaña, no todo, pero bueno, gran parte acompaña y le gusta. De hecho, es la zona nuestra es muy buscada, muy, muy requerida por los grandes pilotos y esperan esta fecha, ¿sí? Esta fecha por el relieve del terreno y muchas cuestiones más, así que es muy bueno.
4: Que tengas una buena carrera.
7: Bueno, muchísimas gracias, saludos a todos los juninenses y a todos los que nos visitan.
3: Gracias, Martín. 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Martín.
1: Bueno, ahí pasó JR. Con el Toti Marinero, que es el que nos había quedado pendiente de los pilotos de Junín en el día, o sea, en la semana, así que ahí lo tuvimos con algunas declaraciones. Fabi. Facu.
8: Acá estamos.
1: Sí. Facu.
8: Lo tuve recién a Pumpe Rojas esperándome durante un rato largo hasta que se tuvo que subir al auto. A ver si lo puedo tener acá. Mauro, acá lo tenemos directamente del auto. Bueno, Mauro, gracias por el tiempo. El momento lindo de la previa, ¿cómo estás para Cuásar?
10: Bien, hola Cuásar, hola. Lo escuchamos siempre a Fabián, siempre a Martín y bien. Acá de local, con la gente que queremos, con el pueblo que se merece esta fiesta, así que bueno, ojalá sea una linda fiesta y que acompañe el clima y que podamos, que todos puedan disfrutar de una buena carrera.
8: ¿Cómo son los caminos?
10: Bien, los caminos siempre son caminos firmes, ¿viste? Pero bueno, hay mucha agua, llovió mucho, los loques están muy complicados y vamos a ver mañana qué pasa en Wilkie y Mayeo.
15: Bueno, me imagino que también estuvo un poquito también de mar para ustedes como familia, de poder compartirlo con siempre.
24: Sí, con Sabri, con mi hermano, con mi viejo, tenemos un gran equipo, así que vamos a disfrutar un gran fin de.
15: Bueno, yo lo veo en la zona de Maceo, voy a poner más abajo, pero seguramente nos encontraremos en el fin de, así que lo mejor.
24: Bueno, dale, Facu, gracias, un placer conocerte, siempre los escuchamos, así que, bueno, un saludo para todos.
15: Gracias, Maurito, como siempre. Bueno, una fija en el rally. Mauro Rojas, Sabrina, arriba del Jorca, directamente aquí, desde la zona donde se van siendo los autos a la rampa, ¿no? De a poquito van subiendo. De hecho, vos sabés que Mauro me esperó un ratito mientras estábamos escuchando la nota anterior de JR, y me dice, me tengo que subir ya al auto. Así que la nota se le dice, con el auto andando, con el clásico olor a combustible. Bueno, bien, situación de rap, chicos, esto. Así que estoy viendo malabares.
1: Muy bien, Fab, un genio.
15: Entre las carpetas y la nómina y todo. 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
1: Muy bien, Facu, esto es así. A veces no pasa nada y a veces tenemos a todos juntos en... Dale, Fabi.
24: Gracias.
1: Comprendido, Fabi. Y bueno, como recién hablaba Facu con Sabri y Mauro, Sabri que tiene su emprendimiento que se llama Mutka, que hace diseños para el rally, le hace todo lo que es diseños, valga la redundancia, originales para los autos del rally y te los plotea todos. Estuvo trabajando toda la semana con los autos de acá, el otro día en la nota contó que le había dado una mano al S con el ploteo de su auto para que lo vuelva a tener a punto y bien lindo para la carrera. Así que buscalo en Instagram como Mutka, diseño, Mutka Design. Lo buscás en Instagram y ahí te comunicás con Sabri. ¿Quién sigue por ahí, Fabi?
15: Me meto yo, Martín.
1: Dale.
15: Probablemente.
1: Sí, vos avisando
15: absolutamente nada.
1: No, sí, puede ser.
15: Y acá también el ruido de los motores también va ganando la zona de la mitad de la cuadra, ¿no?
1: Sí, sí. Todo.
15: Ya tenemos.
1: Hay mucho ruido ambiente.
15: Los pilotos arriba de los autos, formando en fila para ir pasando. Hay que decir, Martín, que bueno, quizás es una obviedad para muchos, pero no para los que no somos habituales del rally. Y generalmente lo que pasa es que el orden en el cual van pasando los autos es el orden de mayor o menor importancia de la categoría, ¿no?
1: Exacto.
15: Por eso,
1: quizás
15: lo que es importante nacional, arrancó primero y después fue pasando, o van pasando, mejor dicho,
8: las categorías en orden descendente de impacto. Esto es una cuestión lógica para el espectáculo.
1: Exactamente, salen así y mañana la, ese es el orden de largada de mañana igual. Después se acomodan a medida de, después en la segunda vuelta es por tiempos, creo que se acomoda.
8: Exactamente, eso iba a completar, que hay una coherencia entre lo que el paso por la rampa, que es la lista que nosotros tenemos, sale en orden y después se reproducirá mañana cuando estén largando de la zona de Mamá Rarita allí en Valleo y hagan el primer tramo hasta Wilke Menuco en la jornada del sábado, Martín.
1: Exactamente. ¿Comprendido? Comprendido, vamos, Facu.
8: Yo creo que para el domingo estoy bien, ¿eh?
1: Dale, dale, dale. ¿Y quién auspicia tu radio móvil?
8: Y si me das un segundo, te cuento.
1: Todos los segundos tenés. Acá no hay problema acá. Yo sé que es un quilombo de papeles.
8: No, más no, cuando... no, si me vieras en este momento te estaría dando de risa.
1: No, no, y encima cuando está ahí, yo acá estoy sentadito, tengo mis papeles uno al lado del otro. Me lo imagino, Facu, no te preocupes.
8: No, porque acá vamos pasando las páginas y tengo que hacer una
1: palabra. Dale, dale, vamos, igual, igual te bancamos, vamos, vamos. Mientras, lo escuchamos en el fondo al Mati Ponce León, que es tremendo, no te deja hacer una media nota.
8: El Mati se tomó un pack de speed.
1: No, no, es tremendo.
8: Antes de arrancar. 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
1: 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Tienen ahí algo tienen, me parece, decían las malas lenguas.
8: Investiguen.
1: Sí, sí, que investiguen porque hay algo ahí, me parece. Pero bueno, nosotros no vamos a decir nada. Es programa de deportes, este, ¿no? De chimento. 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Comprendido para los que están por ahí, Fabi.
11: Acá estoy. Acá estoy. La 76 de Basile Santo está sobre la rampa. Acá estamos con una fila interminable de autos. No, todavía no llegamos ni a la mitad, Martín. 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
1: Comprendido, Fabi. 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
11: El Gusti Roja. El Gusti Roja con un auto impresionante. Con el número 27, con la Sabri. Con la Sabri Roja. Hay mujeres en el rally.
1: Mauro Roja, no Gusti.
11: A ver qué dice.
12: Mauro, buenas tardes a toda la gente, sí, contento, ojalá sea una linda fiesta, agradecer la Junín a toda la gente, se lo merece el pueblo, así que muy emocionado.
11: ¡A disfrutarla!
12: Gracias, gracias, un saludo a todos.
11: ¡A disfrutar!
12: Muy bien, ahí está, Mauricio Rojas.
1: Ahí, gracias.
23: la Xavi Roja. Xavi, la encargada de bloquear varios autos de Junín. Y este hermoso que quedó. Ahí viene Stecker.
1: Dale, Martín,
23: está muy fuerte el ruido.
1: Sí, es tremendo, pedimos disculpas a la audiencia, pero bueno, el ruido ambiente es tremendo y por ahí no se escucha del todo bien o del todo claro, pero bueno, es lo que se puede hacer cuando uno tiene que estar ahí y todo lo que es el sonido para que la gente que esté viendo esta rampa escuche y sepa de qué autos están hablando, el sonido tiene que estar alto, entonces a nosotros se nos complica un poco, pero bueno, hacemos lo que podemos. 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A ver ahí, Fabi.
23: A ver ahora.
1: Y ahí escuchamos el auto, Fabi, perfecto.
23: Están llegando los autos de Julín.
1: Ahí salís bárbaro.
23: Recién pasó el Bici Rojas. Estamos a tres autos que suba. Que suba. Dale, Martín, vos.
1: Bueno, dale. 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Le mandamos un gran saludo a Pedro, que también otro de los que siempre está al pie del cañón para darnos una mano también en la transmisión del rally y de todo lo que FM Quasar habla. Vamos con una notita más de JR, a ver. Ah, te escucho, dale, Facu.
6: Bueno, estamos con Omar Travaloni, Omar, antes de la rampa. Tomando un ratito, tranquilo, disfrutando de la largada para Quasar. ¿Qué tal? ¿Cómo estás? Buenas noches. Bien, buenas noches, ¿qué tal? ¿Cómo está toda la audiencia? Y venimos acá a disfrutar, como siempre, venimos hacía rato, no corríamos, ¿no? Así que estamos contentos porque vamos a disfrutar viendo el rally. ¿Por qué Junín? ¿Por qué la gana de venir? Es una plaza que para el promedio que tenía el rally de Junín está teniendo muchos inscriptos.
13: Sí, Junín y la camioneta de Junín no nada que ver con lo que hacemos durante toda la provincia. Y bueno, yo porque estoy en San Martín, estoy a 40 kilómetros, se hace más fácil el costo de las carreras, ¿no? Así que sí, estamos en eso y así vamos a ver si podemos hacer las otras dos carreras que quedan. Pero Junín, sí, por supuesto, es hermoso.
6: ¿Cómo vieron los caminos? ¿Cómo analizan lo que tiene que ver con la ruta?
13: Bien, hay un poco de barro, aparte arriba de allá de, ¿cómo se llama? De la costa del Mallego y demás, pero es hermoso, todo hacerlo de primera. Y acá el Lolo que se rompió, así que mañana se va a hacer más corto, un poquito más corto. Vamos a hacer una puente que va para Curruy. Hasta ahí se va a hacer.
6: Bueno, Omar, te veo contento, lo veo bien. Es un lindo momento este paso por la rampa, encontrarse con la gente. Me imagino que también ahí hay buena conexión.
13: Por supuesto. Y yo estudié acá en el año 70 y me recibí acá en Junín. Así que ya tenemos todo. Sí, gracias a Dios y muchos amigos.
6: Omar, que sea lo mejor y que, bueno, fundamentalmente poder finalizar con su colazo.
13: Sí, más vale, venimos a eso y a disfrutarlo. Es un desafío entre el auto, la ruta y el piloto, así que en eso estamos.
6: Bueno, yo voy a poner la zona de Macedo seguramente, Fabio un poquito más abajo, recibiéndolos para encontrarnos y seguir charlando, así que sea un gran fin de.
13: Sí, Dios quiera, cómo no, si ahí nos vamos a encontrar.
6: Bueno, ahí está, Omar Travaloni, charlando con nosotros, se está jugando un pochito, tranquilo, disfrutando con su auto aquí la zona estacionado frente a la plaza, ¿sí? Y disfrutando de esto que para él es su casa, ¿no?
9: bueno, varias pelotas que son de Junín o que vienen al pueblo desde hace mucho tiempo y es casi su casa. Así que la verdad, con una linda charla que tuvimos con Hernán Travaroni, este móvil oficiado por Carnes Argentinas, encontrá la mejor calidad para tus comidas, asados y reuniones. 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
1: Comprendido, Facu. Vamos con vos, Fabi, ahí pasó el ese campo.
14: Muchísimas gracias, ya pasó el ese campo. Se llevó todos los aplausos de la gente que estaba aquí. A ver, si lo escuchamos a Jonah.
16: Contento de poder volver también. Estábamos hace dos fechas parados, tratando de renovar un poco los aires y todo, así que... A volver a disfrutar lo mismo.
17: ¿Qué sé quién vio hoy?
16: No, va a estar lindo el camino. Va a estar lindo.

0: moneda. Ahí está. Mati.
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0: Ahí se va la gente de San Carlos de Bariloche. 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
2: Comprendido, Fabi. Bueno, vamos ahora con JR del otro lado.
3: ¿Cómo le va? Abrazo enorme para ustedes que están ahí en el piso y para todo el equipo que por supuesto estamos dando vuelta por la Plaza General San Martín. Presentan el móvil en la rampa. 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Lo escuchamos a Gustavo Roja, otro que corre en nuestra región. Gustavo, bueno, otra carrera en tu tierra, digamos. ¿Cómo andás?
4: Buenas tardes, Jorge, para toda la audiencia. Bien, tranqui, contento de estar cerquita. Una por lo menos nos tocó cerca, así que nada. Ojalá que componga un poco el tiempo también.
3: Por lo menos una para los del sur.
4: Sí, venimos viajando mucho este año, así que vamos a tratar de participar y hacer lo mejor posible.
3: La de Lolosa achicó unos kilómetros.
4: Aparentemente sí, mañana lo van a decir ya formal y así que nada. Sí. Lamentable porque, bueno, mucho laburo de la gente, el polaco con el tiempo no hay con qué darle.
3: No, la naturaleza, viste, es más fuerte.
4: Exactamente, pero bueno, ojalá que se pueda hacer una parte y correrla.
3: ¿Cómo andamos en la categoría? ¿Tu categoría es?
4: La A7, venimos juntando el campeonato a 6 puntos de la Bagnini, así que está peleado el asunto, la idea es tratar de terminar y hacer lo mejor posible.
3: Vamos los Rojas.
4: Muchas gracias, Jorge.
3: Gustavo,
2: bueno. Bueno, ahí pasaba JR también con otro de los Rojas que están, está toda la familia en este rally presente. Fabi.
0: Bueno, muy bien, ahí está la máquina número 5 de Villanueva, Sanuesa, del Villanueva Rally Team.
2: Bueno, ya vamos por el 30, Fabi, nos quedan 24.
0: Está complicado trabajar. Mucho ruido. Sí. Mucho ruido de auto. Pabastro Fajardo, máquina 232. Cuidado que se le va a mi viejo. 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El Mote, escuchamos a Babastro, a ver qué dice.
5: La verdad, esto es una fiesta, gracias a todos por venir. Vamos volviendo, así que nada, vamos a dar lo mejor antes que se le escape el auto.
0: Antes que se le escape el auto. Casi se le escapa el auto. A ver, ahí está, ahora sí, ahí está, Babastro. Lo mejor para mañana. 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
2: Comprendido, Fabi. ¿Cuál fue el último auto que pasó? ¿Me escuchaste, Fabi? ¿Cuál fue el último auto que pasó?
0: El de Babastro, ahora tenemos el auto a la máquina 73. Queda
2: Batistuzzi, es ese.
0: Claro, Batistuzzi. A ver si lo podemos escuchar.
5: Son muy peligrosos los caminos, así que hay que llegar. ¿Quién define? Para la familia y la gente que votó.
0: Bueno, ahí está. Máquina 73.
2: Dale.
0: Máquina 73.
2: Quedan 20 autos, Javi.
0: Se viene. Muy bien.

0: Se aproxima la máquina 177. ¿Te querés andar con Facu? Que después venís para acá.
1: Dale, vamos, Facu.
2: Sí, estaba. ¿Sabés qué estaba haciendo, Martín? Estaba contando la cantidad de autos porque me parece que no vamos a llegar a lo que dijiste.
1: ¿No?
2: No. Me parece que hay un parque por la rampa, no pasaron.
1: Ah.
2: O no van a pasar, mejor dicho.
1: Si este es Palomeque, de ahí tendría que seguir el 71, el 70, 94, 36, 55,
2: sí.
1: 135, 136. 103, 104, 133,
2: 104, ahí se va sumando.
1: Ah,
2: Los Foveri.
1: Los Foveri. Después viene 133.
2: Sí, Omar, Ravaloni, hablamos recién.
1: Exactamente, 130, 138.
2: Sí.
1: 144.
2: A ver si Maxi Martini.
1: Ese.
2: Cambio de esa bici.
1: Ese. 87, caló, caló. 140, que es caló Moreno. Ese no.
2: Sí, sí, sí.
1: Ah,
2: Moreno, tengo
1: está bien. 134.
0: 71. 71 arriba de la rampa.
1: Miyapi. Es ese,
0: correcto,
1: Fabi.
0: Correcto.
1: Sí. Seguimos con Facu. El 172 después. Después viene el 40.
2: Para. Porque estoy ahí. Me quedé en el 40.
1: 140. Ah, en el 40. Después 42.
2: Sí.
1: Y después los 3 de Junín que nos quedan, que es el 161 de Darío Ochoa.
2: Sí.
1: El 184 de Miranda y Barriga. Y el 139 Marinero Marinero.
2: Que están acá, los tengo enfrente. Bueno, no, está bien. Hicimos bien el repaso.
1: Está bien, están todos ahí. Vamos a tratar de llegar a los últimos, que son los 3 de Junín, para hacerles el aguante.
2: Exactamente. ¿Eh? Sí, sí, son los que están estacionados más lejos. Y van a pasar últimos, pero un poco dándole un lindo cierre a esta parte, me parece, ¿no?
1: Es, sí, exactamente.
2: Todo tiene su momento.
1: Sí, sí, sí. Fabi.
0: Acá estamos. La máquina de Cerritosa, ya te digo, la número 70.
1: Sí, Arias Gutiérrez.
0: Arias Gutiérrez.
1: Exactamente. Bueno, como hablamos ahí, escuchaba Fabi con Facu para hacerle la...
3: Complicado con el auto y el transporte colectivo.
0: Bueno, ahí estábamos compartiendo un poco la voz del piloto.
1: Sí.
0: El rally se vive. 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
1: Comprendido, Fabi. 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
0: Se viene la máquina de la vecina localidad de Las Coloradas. De Las Coloradas. Ahí está.
1: Varela.
0: El punta claro. Varela
1: Muñoz.
0: Muñoz. Máquina 36.
1: Exactamente.
0: Máquina 36. 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Con Comprendido, Martín.
1: Comprendido, Facu, vamos.
2: Bueno, estamos, Gabriel Muñoz. Bueno, Gaby, hace frío, pero está lindo. ¿Cómo estás? Buenas tardes, buenas noches. ¿Y cómo estás por este radio, Furi, para Cuasa?
4: Y aquí estamos, intentando pasar los nervios la primera vez, así que vamos a ver qué nos deparan los caminos mañana.
2: Bueno, un desafío hermoso, porque los caminos son desafíos.
4: Sí, sí, es un desafío que, bueno, vamos a probar nosotros por primera vez. Hoy hicimos una hoja, creo que vamos a tener que llevarlo muy técnico, pero lindo, lindo. Y la verdad que es una emoción gigante el debutar acá en Junín de los Andes.
2: Y el esfuerzo que hay detrás, ¿no? Porque es un esfuerzo enorme de usted, de la gente, de usted, de la familia.
4: Sí, sí, la verdad que fue un esfuerzo enorme, un proyecto que lo traíamos hace muchos años. Bueno, se nos dio, pero bueno, todos estos días atrás, la familia, el equipo, sin descansar. Así que nada, esfuerzo y la verdad que... para mí un orgullo de estar ahora.
2: Bueno, Gaby, nada, gracias por el tiempo, que sea buena fin de semana y con cosas nos encontraremos allá en la zona de Mallego también, la parte baja de Chuyuco, porque vamos a estar con todas las jornadas acompañándolos.
4: Dale, muchísimas gracias.
2: Gaby Muñoz con nosotros, antes de subirse al auto junto a Tiziano, junto a su navegante, después de un esfuerzo enorme para poder correr, y el reto que será el debut, para...
0: Muy bien, se viene un auto de Junín, el ratita, en su patio. Ahí viene el ratita, el rata con el 135, el rata Twin. Bueno, ahí está el ratita. Seguramente el Mati le va a hacer algunas preguntas al rata. Ahí lo escuchamos. Ahí está el rata Robla, Hugo Varela con la máquina 35. Comprendido, Martín.
1: Comprendido, Fabi, comprendido. Nos quedó que el Facu nos cierre el móvil, pobre, lo cortamos porque ya salió el ratita. No sé si lo querés cerrar desde ahí, Facu. Pedimos disculpas a la audiencia, obviamente, en por ahí un poco la desprolijidad de la transmisión, pero bueno, con tanto sonido ambiente a veces se nos complica escucharnos hasta nosotros mismos, así que por eso. Ahí te escucho, Facu, dale.
2: No, simplemente desde acá cerrar esta intervención del móvil, después de la nota con Gaby Muñoz, que ya está a bordo del Gol, haciendo la fila india para pasar por la rampa. 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Comprendido, Martín.
1: 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Fabi.
0: Se viene acercando a la rampa. Se viene acercando. Fosbury. El
5: Nicolás Ramírez.
0: A ver, ahí se viene. Ahí se viene.
1: 104. Otro de los de Junín.
0: Claro. Bueno, ahí se viene Fosbury, Junín de los Andes. Ahí se viene. Bueno, el Pela Fosbury, el Lauta, su sobrino, que prepararon este auto. Y los cuatro. Espera,
3: a todos los
1: sponsors, amigos,
3: del compañero del show, a la
1: gente.
2: ¿Martín? Que,
1: sí,
2: mucho, no sé si, porque no lo escucho bien a Fabi, yo.
0: El Pedafosberi.
1: Parame un cachito.
0: El Pedafosberi, que larga el rally, la octava fecha del Neuquino. Con una cantidad impresionante, chicos, de sponsor, el Peda con su sobrino, el Lauti. Así que, bueno, el Peda, que además de armar su auto, armó como 3-4 autos más, entre ellos el del Este Campo. ¿Comprendido, Martín?
1: Comprendido. Ahora sí, Facu.
2: No, era para que ya no queda ningún auto estacionado. Están todos haciendo la fila ahí para dirigirse a la rampa, chicos. Cerrando obviamente los autos de Jolín de los Andes.
1: Claro, nos quedan 10 autos, ya debe estar subiendo ya Travaloni. Y de ahí arrancamos con el auto número 44, sí. O sea, en la posición número 44 y hasta el 54. Así que quedan estos.
2: En este momento está subiendo en este momento Travaloni, que hablamos recién con Omar hace un ratito. Y después tenemos 1, 2, 3, 4, 5, 6, 7, 8, 9, 10, 11, 12.
1: 12, perfecto. Estamos en sintonía, Facu, exactamente.
2: Estamos en el orden que hemos hablado, Martín.
1: Exactamente, así que los últimos tres los vamos a disfrutar bastante porque son los tres juntos que vienen de junio, así que
2: claro.
1: Ya pasó Foveri, que era el... y nos queda Muñoz, Gabriel y Muñoz Tiziano,
2: que están... Claro, que habló recién con nosotros.
1: Claro, exactamente, que son los otros chicos de junio. ¿Comprendido, Facu?
2: Comprendido.
1: Perfecto. Bueno, vos, Fabi, nos vas tirando de allá cuando tengas alguno más. Y siempre dice, bueno, mientras vamos con el sonido ambiente de la transmisión oficial de Aprim Sur con el Mati Ponce de León.
0: Muy bien, ahí se va.
1: Fabi.
0: La máquina 133, la máquina 133, Travaloni, el Mauri Arauco de San Martín de los Andes, pasando por la pista 138, es la máquina 138, Sandro Contreras, de la comarca petrolera, a la octava del Neuquino, en Junín de los Andes. ¿Comprendido, Martín?
1: Comprendido, Fabi. Ahora viene una racha de San Martín y Junín con dos que están mezclados ahí en el medio, uno de Bariloche y uno de Cutralcó y uno de Mariano Moreno. El resto de acá en adelante son o de San Martín o de Junín. Hay tres que no son de la localidad o de acá cercano. Sí, por eso, Fabi, pero te digo que ahora sube de San Martín de los Andes Martín Benítez con la 144 y ahí vienen dos más de San Martín, uno de Bariloche. Después viene Junín, después viene Cutralcó, Mariano Moreno, y después los últimos tres de Junín. ¿Se entendió?
0: Bueno, ahí pasó la máquina 138, Contreras Sandro, se viene la máquina 134 de Maximiliano Martín, Gabriel Benítez Misi. ¿Comprendido, Martín?
1: Comprendido, Fabi. 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Fabi.
0: El Mati Caló de San Martín de los Andes. El Manu Caló, perdón.
1: Manu, Juan Manuel.
0: A ver si lo puedo escuchar.
6: No, listo. Estaba medio roto, no, pero bueno. Sacó ahora, así que bueno. Ahí estamos.
0: Ahí está. El Manu Caló. Siempre.